te ves en 10 años? Quizá tendrás una familia, una casa en la ciudad. Probablemente tendrás un trabajo estable, una rutina pacífica, viajes en verano, noches de película, cenas con amigos, reuniones familiares, proyectos divertidos. ¿Cómo te ves en 20 años? Hijos en la escuela, sin hijos tal vez. Mascotas a las que llamarás hijos, plantas que llamarás mascotas, menos tiempo para ti y más tiempo para los demás. Y en 30 años, las rodillas chuecas o dolores en la espalda, gente que se fue para siempre, nuevos amigos, experiencia resumida en éxito. ¿Cómo te ves?

Buenos días y a Dios gracias por este gran día miércoles 12 de agosto 2026. Your good friend Ricardo R. Cuquilantán presente.

Here we go again on Tropico FM 97.3. Your good friend Ricardo RQ. Aquí estoy de lunes a viernes solamente. Lunes a viernes de las 5 de la mañana a las 8 de la mañanita. And good morning, everybody. Good morning and welcome to the party. ¿Acaso está buscando trabajo? ¿Quiere trabajar en algún restaurante? El Pollo Loco va a abrir ya pronto aquí en Nampa. Y necesitan trabajadores también en el Pollo Loco de Meridian. So búsquese un lápiz y papel porque voy a darles un número de teléfono para que se comunique con ellos aquí en un ratito más. So don't you go away. Get yourself a pencil and paper so you can go work at Pollo Loco, Nampa, and Meridian.

tengo frontera con hecha para mí. Aquí les va la información para que vaya y trabaje en el Pollo Loco. Van a abrir aquí, yo creo que esta semana o la próxima, en Nampa, Idaho, y necesitan también cajeros en el Pollo Loco de Meridian. So primero, déjeme, les doy el número para que mande un texto con Verónica. El área es el 986-256-1595, con Verónica. Mandar su texto a ese número, área 986-256-1595, y como les dije, están contratando ya personas para trabajar en el Pollo Loco de Nampa, que van a abrir. El pago es de $15 a $17 la hora, dependiendo en la experiencia en la persona. Y también necesitan cajeros para el Pollo Loco, para este trabajo por las mañanas en el Pollo Loco de Meridian. Están buscando personas para trabajar como cajeros para el turno de la mañana y en el Pollo Loco de Meridian. Aquí va el número again, y es con Verónica. Área 986-256-1595, el Pollo Loco. I've never been to el Pollo Loco, ever. Ever of the evers, jamás de los jamases, o never of the nevers, jamás de los jamases. A ver si voy, ya que van a abrir uno aquí en Nampa. So there you go, el Pollo Loco is in town. So ahí está el número, and I posted this information on RQ Noticias. Go look for it in case you didn't write the number. There you go. And thank you al Pollo Loco por participar en esta radio Trópico FM 97.3. Y tengo también aquí en un ratito más la información si quiere poner un puesto para Latino Fest 2026, Latino Fest Boise, el día 5 de septiembre. Así es de que esté pendiente. You want to have a puesto. It's going to be on a Saturday, el 5 de septiembre, con los amigos allá en Boise, Idaho.

Pues bienvenidos a mi programación de esta mañanita, algo fresca la mañana, it's nice outside. Aquí dice 70 y aquí en otra página dice 63, o I don't know, 70 y 63, mejor vamos a decir unos 65 grados y una máxima today de unos 97, 93, entre 93 y 97 grados. Y la calidad ambiental, o sea, la calidad del aire right now, estamos más o menos en hielo, no queremos hielo, ya estamos en con tanto hielo, el hielo amarillo, el color amarillo es verde y luego amarillo, so we're okay, pero si está uno enfermo del asma, algo así, entonces no dure mucho afuera. So eso puede cambiar, este número de 95 puede subir, especialmente cuando sube la temperatura, ahí estaremos anunciándoles. My friends, let us continue. 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

La montaña de Roberto Carlos está alta, esta montaña, esta beautiful song, desde los años 70, and el grupo Mayo de El Chavarría también la grabó, and they did pretty good también con esa canción de la montaña. A la señora Catalina, que le encanta la canción de la montaña, y a our good friend over there in Boise, Oscar Guerrero, que también le encanta la música y la canción de la montaña. So, let me dedicate to Rafael. Rafael se comunica desde Edinburgh, Texas. Good morning to you, my friend. Y Rafael López y la raza de por allá del Valle. David García por acá en Nampa. Good morning to you, my friend. Malena Pantoja, and she's getting ready to go to work esta mañanita. Happy Wednesday. La señora Catalina Godina, nuevamente le mando saludos y a su muy apreciable familia. Toda la familia López y Godina. Yes, sir. Y a María Reyes, another great friend allá en las áreas de Cabo. Buenos días, María. Buen día para ti y a toda tu gente. José en Virginia Fuentes, good morning. They're always listening to the programation. Thank you so much, my friends. Y también Joyce Treviño allá en Southern California. Good morning to you. You have yourself a beautiful day. Beautiful, beautiful day. And also to April Romero Álvarez, Jesse Álvarez, and the kids. Le mando saludos esta mañana. And my good friend, Miss Marisela Pesina, dice, ya llegamos a la mitad. Have a wonderful day. Es lo que es a Wednesday. It's hump day. So we can see Friday from right here. And you know what? It's looking pretty good. Yes, it is, my friends. Welcome to the RQ Morning Show con su amigo de siempre, Ricardo R. Cuquilantana, Antrópico FM 97.3. Y al Pollo Loco de Nampa. Ya van a abrir, necesitan trabajadores. Ahorita les doy un número para que les mande un texto. El Pollo Loco de acá de Nampa. Y también buscan personal para el Pollo Loco de Meridian. So, give me a minute.

¿Qué culpa tengo? Uno de los grandes éxitos de aquellos años, de los años 70, de Little Joe y la familia. Ahí la escucharon con Mr. David Lee Rodríguez en Chente Barrera. And here's Oscar de la Rosa con Little Joe.

Ahí la llevamos con The Programmation. Saludos desde el estado de Georgia. Saludos, dice aquí, saludos, Mr. RQ, from Canton, Georgia, donde está a 73 grados la temperatura right now. Allá se encuentra my good friend René García. He's a traveling man, semi driver, and he's gonna pick up some chicken, and then de allí se va para Mississippi. Esa es la información que me da, and we need to know those things. We really do. We really need to know those things. So René García, buen día para ti, mucho cuidado en el camino. Él le manda saludos a todos sus brothers and sisters, a todos los García, un saludo para ti también, y le mandamos saludos. My good friend Elvira Álvarez en las áreas de Boise, Idaho, good morning to you and your family. Y aquí les va la información sobre el trabajo en el Pollo Loco que van a abrir aquí en Nampa, Idaho. Están, y también, bueno, primero les voy a decir que necesitan cajeros en el Pollo Loco para las horas de la mañana, en el Pollo Loco de Meridian. Esa es una, ok, so necesitan cajeros para el turno de la mañana en el Pollo Loco de Meridian. Y en las áreas de Nampa, porque van a abrir ya el Pollo Loco por acá en Nampa, necesitan trabajadores y el pago es de 15 a 17 dólares la hora, dependiendo en la experiencia de la persona que aplique. So aquí va la información, ¿ok? Mandar un texto a este número, es Verónica se llama, la que está organizando esto de los trabajos, al área 986 256-1595, 986-256-1595. There it is, 986-256-1595. And they are hiring el Pollo Loco acá en Nampa, Idaho. So está el número, esta información la tengo también en RQ Noticias. En Facebook, ahí está la información, los números de teléfonos and everything. So there you go. Good luck. Good luck.

La mera voz de San Antonio, Texas, Jay Pérez, con una canción famosa de este Esteban Jordán. Le seguiremos y aquí les va The Latest of the Latest de Mr. Ram Herrera. Se aventó con esta canción. 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Ram Herrera and the Outlaws.

¿Sí o no? You know que sí. Esa canción se llama Just One Time, the latest of the latest de Mr. Rem Herrera, también de por allá de San Antonio, Texas. Rem Herrera and the Outlaws, and here's Marcos Orozco with his big hit, también este mes de agosto. Que va, que va.

So what's the temperature right now, Mr. RQ? Well, let me tell you, my friend, está bien, está fresquecita la mañana, bien bonito para ir a dar una caminada. A 61 grados, un promedio entre Boise y Cowell, Nampa, un promedio de 61 grados, máxima later on, va a calentar, 94 grados. Saludos, Ontario, Oregon, a Miss Claudia Everhart. How are you, my friend? You have yourself a beautiful day, a toda tu familia allá en Ontario, a tu mamá también, a toda la familia Rodríguez. Y en Ontario también me acompaña Blanca Martínez. Buen día para ti. Un saludo para Janie Espinosa en las áreas de Niza. Is it Niza or Ontario? Good morning to you, Janie. You have yourself a beautiful day. Jennifer Vázquez Sainz dice buenos días a todos. Amigo, God bless us all. Yes, sir. Yes, sir. José Frías está trabajando allá en la azucarera de Nampa. Happy Hump Day. Y Marisela Pesina dice, está toda happy porque ya llegamos a la mitad de la semana. Have a wonderful day. No, pues la gente está alegre. We can see Friday from right here. Good morning, Boise. Boise, Idaho. En Boise se va a llevar a cabo el Latino Fest. Regresa. Lo hicieron hace 2 años y van a tener el ahí enfrentito del Capitolio el Latino Fest Boise 2026. El sábado 5 de septiembre de las 4 a las 10 de la noche va a haber un desfile ahí en el City Hall de Boise, del City Hall de Boise al parque que está enfrente del Capitolio. Se llama Cecil D. Andrews, él fue un gobernador. So, lo que quieren ellos, los que están organizando el Latino Fest en Boise, quieren, si acaso quiere poner un puesto de comida, artesanía, un negocio que tenga y quiera vender su mercancía, entonces se le invita a poner un puesto allí en ese parque, allá en Boise. El día 5 va a ser un sábado, 5 de septiembre. Comuníquese con a ellos ahí. Ellos tienen el Facebook page que se llama Latino Roots. Búsquelo en Facebook, Latino Roots. Ahí está la información. O se puede comunicar con mi gran amiga Odette, que llega de México para ayudar a organizar este gran evento. Odette at latinofestboise.org. Esta información la tengo también ahí en RQ Noticias. Y voy a entrevistar a Odette la semana que entra para que nos dé más información sobre este gran evento, Latino Fest, one of the biggest Latino festivals in the great state of Idaho, y están celebrando su 10th anniversary. So there you go. Bastante ambiente bueno este verano 2026.

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Your good friend Ricardo esta mañanita rumbo a Edinburgh, Texas. Mandamos saludos para Mr. Rafael López. Saludos para ti y a toda tu gente por allá. Y también a otra familia López. They're not related, but viven por allá en San Benito, Texas. Silvia y Juan López le mandan saludos a su comadre Emma Pantoja. El saludo también para Lucy Ramírez, acá en Greenleaf, Idaho, que también siempre me acompaña. Aquí les va la canción, one of my personal favorites, by the way, esta canción de El Gallo Des, Rogando por tu amor.

Beautiful Music, Beautiful Day. Y hablando de beautiful, aquí tengo esta canción que está pegando fuerte all over the United States of America. El grupo Duelo con la canción Para Que Ya No Duela. Morning Houston, Houston, Texas. Mr. Valdemar Elizondo, que también siempre me escucha por allá en Houston. And also to his wife, Joan of Arc, allá también que siempre me acompaña. A veces que se va hasta Canadá y ahí también está, escuchan la programación. Y a los López allá en San Benito, Texas, que a veces que se van para Matamoros. Y también me llevan con la radio allá con la tía Lencha por allá en Matamoros. Y saludos a Mr. René García. Today in Georgia, the great state of Georgia. Here's Duelo.

El grupo Duelo y Mónica Saldívar también tiene una canción que apenas salió hace poco y la están promocionando. Se llama Pero Me Acuerdo de Ti con Miss Mónica Saldívar.

Lucas Bloom con su éxito allá en el estado de Texas, Borracha Me Llamas. Él nació por allá en Oklahoma, and his parents are from Colombia, pero comenzó su carrera de cantante allá en el estado de Texas. So that's one of his latest songs, una de sus primeras grabaciones también de Lucas Bloom. Saludos van para Miss Joyce Treviño, allá en Southern California. Buenos días, también en California me escucha Estela Barrón en Santa Clarita, California. Morning para los Escobar en Sacramento, California. Un saludo a todos ustedes. Acá en Idaho, la familia Basaldúa, Miss Tina, how are you, my friend? You have yourself a beautiful day. María Ríos, Miss Mary Rivers, Caldwell, Idaho. Mr. Gilbert and Chris Leva, siempre en sintonía. You guys have a beautiful and marvelous Wednesday, hump day. There you go. Here's the latest of Debbie Lee Garza y los musicales con Delante de Ti.

El padrino de la música tejana, Mr. David Lee Garza, y los musicales delante de ti. And Gary Hobbs también tiene una canción nuevecita que grabó no hace mucho. Gary Hobbs and the Usual Suspects con Solo Sueño en Ti.

Thank you, Gary. Gary Hobbs and the Usual Suspects con su más reciente Solo Sueño en Ti. Y hablando de recientes, también tengo lo más nuevecito de Mr. Rick Valderrama, my good friend, Mr. Rick Valderrama y La Patria. Grabó una con Oscar G. Y también le mando saludos a Miss Abigail Muskies allá en San Antonio, Texas. So here you go with Rick Valderrama and Oscar G.

Canciones nuevecitas de este mes de agosto 2026. That was Rick, my good friend, Mr. Rick Valderrama, el que dice Tejano Ain't Dead, baby. Esa canción la grabó con Mr. Oscar G. Albricias. Y aquí va una, a ver si se acuerdan de esta canción. Depends how old you are también. Let me see if you remember esta canción de los años 70.

There You Go, Did You Remember? Es la música de los Sailors. Bailemos Solamente Una Vez Más, de los 1970s. ¿Qué tal de miércoles? We're on top of the, lo que dice the middle of the week, on top of the week, porque es como una lomita, es una joroba del camel, and then you go up, up, el lunes you go up, up, up, you know, algo difícil, going up, y luego llegas mero arriba, eso quiere decir que ya es miércoles, and you can look down, porque estás arriba de la loma, arriba de la joroba del camel, and you can look down, y se ve viernes. No, en serio, se ve bien padre, que todo el weekend se ve bien padre. La temperatura para el weekend máxima en los 90 grados, so it's gonna be kinda hot, más o menos, it'll be okay. Good morning, Nampa, Idaho, ya tenemos restaurante nuevo, El Pollo Loco va a abrir aquí pronto y están buscando personas para trabajar. So, let me give you the number. Y también están el Pollo Loco de Meridian. Necesitan cajeros para el turno de la mañana. Ok, so, son dos pollos locos. El Pollo Loco de Meridian y el Pollo Loco de por acá de Nampa. ¿Y quién es el Pollo Loco de Nampa? No digan. Si buscan trabajo acá en Nampa, el Pollo Loco están buscando a personas, porque they're gonna be opening here pretty soon, y el pago es de 15 a 17 dólares por hora, dependiendo en la experiencia en este ramo de trabajo. So, si quieren información sobre este trabajo y también el trabajo de Meridian, del Pollo Loco, buscando cajeros para el turno de la mañana, comunicarse con Verónica para los dos, para los dos pollos, los dos chickens. So, este es el número, apúntelo por favor. Y esta información la tengo en RQ Noticias Facebook, 986-256-1595, 986-256-1595, con Verónica. Puede mandar un texto y ahí se platican y les dicen, I wanna work, y zas, ya está uno trabajando ahí en el Pollo Loco, así de fácil eso. Yeah, call that number, let me give it to you again, es en inglés, ok, 986-256-1595, en español es 986-256-1595, there you go, good luck.

Me despido de 97.3 Trópico FM en Boise. Voy a regresar el día de mañana, si Dios quiere, at 5 o'clock in the morning, en una cita muy musical. That's Idaho time, by the way. So we'll see you later, Trópico. 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

are back. Jasmine Zavala with IHF Conexiones, KJJI 97.3, Tropico FM. We are heading out for the day. Have a happy Wednesday. Stay safe. Stay indoors if it's too hot for you. And que tengan un buen miércoles. Quédense adentro si está muy caliente para ustedes. Asegúrense de tomar su agua. Make sure to be drinking your water if it's, it means it's hot. And we are heading out for the day. Have a great weekend. Que tengan un buen fin de semana. Y les vamos a acabar aquí con una canción. A ver, ¿cuál pongo? Let's do Vámonos de Fiesta con Banda El Recodo. And have a good day.